con un rezo para rezar, con un horizonte abierto que siempre está más allá. Y esa fuerza para buscarlo con tesón y voluntad, cuando parece más cerca.